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3: 12:47.

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3: 1:02.

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3: 1:31.

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2: 2:26.

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2: 3 horas e 3 minutos.

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3: 3 horas e 42 minutos.

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3: 4 horas e 24 minutos.

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0: 4 horas e 53 minutos.

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0: 5 horas e 7 minutos.

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0: 5 horas e 23 minutos.

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3: 12 horas e 34 minutos.

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3: 13 horas.
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2: 19 horas e 12 minutos.

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3: 19 horas e 50 minutos.